0: este señor que tenga esa concepción, ¿no? Entonces ahí es donde uno admira mucho a esas mujeres tan valientes que a pesar de todo asumen esa maternidad. No les importa lo que diga su pareja, porque son parejas que les obligan a ellos a vivir o a hacer lo que haría. Y cuando la mujer va a valer la vida, no importa, si me toca vivir esto sola, pues la presencia de lo alto no me va a dejar abandonada. Y no les importa si tengan que ser mamá y papá al mismo tiempo.
1: Sí, hermana.
0: Y tener el ejemplo de nuestra parte.
1: Entonces, gente como ella, ya ahorita en un ratito les voy a contar un poco de esta santa que quedó viuda, que quedó sola. Bueno, ella no era viuda, les voy a contar. Ella era, antes de su conversión, conoció pues a una persona y él, pues ellos dos tuvieron un hijo, ¿no? Y cuando nació el hijo, pues este hombre se fue y la rechazó. Y ella regresó a la casa de su padre. Ella quedó sola, la familia del hombre la rechazó también. Estaba totalmente sola, pero ella decidió irse con su familia. Y fue muy difícil porque ella no sabía qué hacer, pero le pidió siempre al Señor, Señor, me encomiendo a ti. Ella se llama Santa Margarita de Cortona. No sé si alguno de ustedes ha escuchado de ella, yo no había escuchado. Tiene que ella ingresó en la orden franciscana seglar, inició un camino de arrepentimiento, oración y penitencia, trabajó para mantenerse con honestidad y especialmente como enfermera sirviendo a los pobres. Educó a su hijo en la fe, siempre le enseñaba de Dios, a buscar de Dios, a amarlo sobre todas las cosas y le dio una vida cristiana. Mire que la tradición cuenta que su hijo al ver el ejemplo de conversión de su mamá, él también abrazó la fe, la vida religiosa en su vida. Tanto que él se convirtió en fraile franciscano y es impresionante porque la vida de ella enseña que aunque el pasado esté marcado por errores en nuestra vida o sufrimientos, Dios puede transformar nuestra vida, la vida de una persona la puede transformar. Miren que ella no se dejó vencer por el rechazo, ella, ay no, usted está embarazada, tuvo un hijo antes del matrimonio, no se casó, cometió errores, no. O sea, ella no se dejó vencer por esas palabras que le decían, sino que confió en la misericordia de Dios. Porque Dios es muy misericordioso, y si tú te arrepientes, y bueno, tal vez tuviste a tu hijo fuera del matrimonio, no sabía, eras muy pequeña, tal vez, no se sabe. Y nosotros no podemos juzgar a esas mamás, no podemos decir, no, mi hija es mujer sola, esa mujer que va a saber, no tiene inteligencia, no podemos decir eso porque nosotros no somos Dios para juzgar a los demás. Y de verdad que esas mujeres se merecen un aplauso de parte de Dios y gloria a Dios, de verdad que han salido adelante con sus hijos, que Dios las siga bendiciendo porque es de valientes, ¿verdad, hermana? Es de valientes, salir adelante con sus hijos.
0: Hermana, deseamos que este programa se convierta algo así como en un homenaje a la mujer valiente, pero claro que tampoco podemos dejar a un lado a los hombres porque que la gente nos dice que los males del pasado.
1: No,
0: para ustedes también van, para ustedes también van unas palabras bonitas. Los hombres aquí que nos escuchan, Dios los bendiga por los momentos en que también les ha tocado asumir, porque esto necesita coraje, asumir ese rol de papá y mamá al mismo tiempo, porque se da también el caso contrario, en que muchas mujeres abandonan el hogar. Miren, hermanos, que recordé un caso que sucedió en mi familia. Yo estaba pequeña y nosotros somos muy numerosos, ¿no? Somos una familia de 10 mujeres y 3 hombres. Eso podrás imaginar, eso era uno detrás del otro. Nos llevamos como ya 2 añitos de diferencia. Y yo recuerdo que una vez llegó papá muy triste de trabajo y le dijo a mi mamá, oiga, llorando. Encontré un caso muy triste de un amigo que se me acercó antes de salir del trabajo y me dijo, Hernán, me dejó la mujer con estas 2 niñas tan pequeñas y yo no sé qué hacer porque yo trabajo en el deporte de una cárcel. Y yo no sé qué me encontraron. Era una niña que estaba recién nacidita y la otra niña caminadorcita. Se podrán imaginar aquí los que son padres de familia que quieren esas criaturas. Así, dicen, no sé qué hacer con ella. Entonces, mamá lo escuchó y le dijo, ve a mi hija, ¿sabe qué? Donde comen 2, comen 3. Somos hijos, porque son muchos los hijos que tenemos. Pero Dios no nos va a abandonar. Trata a esas niñas, dígale a los que yo se las cuido y que siga trabajando.
1: Wow.
0: ¿Cómo? ¿Qué nobleza tan hermosa?
1: hijos, qué les enseñamos, les enseñamos a ser hombres y mujeres de fe, o tal vez no les enseñamos nada, nos fuimos a la calle a trabajar, no los acompañamos, y se quedan 24 horas 7 en la casa solos. Hay que ver porque muchas veces la sociedad de hoy hay mamás o papás y que dicen, pues ellos se pueden cuidar solos. Yo me voy a trabajar todo el día y llego tarde, ya están dormidos los hijos y se quedan solos en casa. Entonces pues también hay que poner cuidado con ellos y de pronto este caso, ojalá pues no sea el caso. Si ves algún caso de estos, pues habla con esa persona y pues dile que o pídele al Señor por esa persona para que lo haga más consciente y no se pueden dejar los hijos solos. Y ahora también hay que aprovechar en este programa para hacer un llamado a las mujeres que no puedan estar en el dilema de tener a su bebé, ¿sí? Porque es producto de un embarazo no deseado, ¿sí? Porque a las mujeres les decimos también, pues, si no decides a ese bebé que esté allí en tu vientre, ¿sí? Pero Dios así lo quiere. Dios lo desea porque también decidió darle la vida. El bebé que está ahí en tu vientre, que tal vez fue motivo de, digamos, no motivo, sino que fue momento en el que te viste abusada, tal vez alguna persona te hizo daño y tienes un bebé ahí en tu vientre, no es como para decir, no, es como este bebé es causa, porque a veces dicen, es causa de que me hayan abusado, es culpable, pues no. No deberíamos decir eso, pidamos al Señor que sane esa vida si de pronto te está haciendo mucho daño y que puedas decirle sí a la vida. Sé que a veces es muy difícil decirle sí a la vida, ¿verdad, hermana? Y más en un momento así tan difícil, pero no está sola. La iglesia también está acompañando, puede acompañar, puede guiarte también, cómo poder ayudar a tu bebé, porque a veces no hay recursos económicos, a veces la familia está en contra, pero Dios no está en contra. Dios sabe lo que te sucedió y Dios quiere lo mejor para ti. Así que ánimo, estás en nuestras oraciones y pues que el Señor te siga ayudando y te lleve por el buen camino. Hermanos, vamos a esta hermosa sección, Presencia de Amor. ¿Y qué les parece si decimos juntos, Padre, que todos seamos una sola familia para gloria tuya?
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1: Bueno, qué alegría nuevamente a esta sección.
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